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Café La Madrileña. Enero de 1900, recuerdos hermosos. 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

0: orden.
1: Yo te amé ayer, hoy, mañana, siempre. ¿Cómo pretendes borrar con llanto y lluvia lo que la noche y la luna nos cediera? Sin más testigos que el mundo que giraba, una guitarra que siempre te recuerda, un corazón que nunca ha de olvidarte, aunque golpee el olvido ante su puerta. Un día de prenderle fuego a mis poemas, el fuego ha de aventar cenizas de aquellas canciones que yo escribí por ti y para ti. Esas cenizas te dirán que te amo a pesar del invierno que está acercando mi juventud, mi orgullo, porque siento que se van los días, que se marchitan las flores, y no quiero, no quiero que el recuerdo de este amor hermoso se apague, como la luna en el mar, como las mariposas en la sombra, como el rocío en la niebla, como el otoño en el vino de la angustia y la tristeza. Ámame, ámame aunque sea lo último en el mundo. Ámame, aunque yo sea el último amante de la tierra. Ámame.

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Hay hombres que luchan un día y son buenos. Hay otros que luchan un año y son mejores. Hay quienes luchan muchos años y son muy buenos. Pero hay los que luchan toda la vida. Esos son los imprescindibles. Bertolt Brecht.

0: Muchas gracias. 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

un himno muy antiguo, precioso, que dice paz. Paz, cuán dulce paz. Quiero pedirles que cerremos nuestros ojos. Dígale conmigo: Señor, gracias por la paz de Dios que sobrepasa todo entendimiento, que guarda nuestros corazones y pensamientos en Cristo Jesús. Dice así.

0: Jesus.
1: Gracias, Señor, por tu paz que sobrepasa todo entendimiento que nos da.

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1: Para el maestro alemán Beethoven, la música significaba la mayor revelación, y honestamente deseaba que su música liberara de todo sufrimiento a quien la escuchara. Su novena sinfonía, con el coral Himno a la Alegría de su apoteósico final, es la suma de sus anhelos. El mundo puede ofrecernos muchas alternativas para minimizar nuestro sufrimiento. A nadie le gusta sufrir, tampoco le gustó a Jesucristo. Sin embargo, Él lo abrazó por amor. En el huerto de los olivos exclamó: Padre mío, si es posible, haz que pase de mí esta copa, pero no sea como yo lo quiero, sino como lo quieres tú. Jesús eligió sufrir para ser fiel al camino del amor. Amar siempre exige sufrimiento. La mayor prueba del amor se da cuando se sufre por el ser amado. Jesús no solo ofreció una melodía para darnos alegría temporal, sino que escogió una obra digna de la más grande sinfonía de la vida, el amor hasta la muerte en la cruz del Calvario, para liberarnos del peso del mal y del sufrimiento eterno.

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0: Dios es Dios y Dios es bueno. Y si Dios no me sana, Dios sigue siendo Dios y Dios sigue siendo bueno.
1: Han transcurrido 6 años desde la muerte de su hijo y le preguntamos si hay alguna manera de superar este evento.
0: Mi respuesta en una frase es: no hay cómo superar la muerte de un hijo. Porque deja un hueco en el corazón que nadie ni nada puede llenar. Mejor que la palabra superar es la frase hacer frente, aceptar que de veras pasó y no vivir negando la verdad. Y seguimos viviendo, pero con el hueco.
1: Tener la confianza puesta en Dios, creer en la muerte y resurrección de Cristo es la esperanza viva que permite seguir viviendo a pesar del hueco. El pastor Smith decía: el hueco es una cosa que Dios nos ha dado. Dios es bueno y Dios da solo cosas buenas a sus hijos, y con ese hueco podemos seguir adelante. Ese hueco es diferente para la viuda o sus hijos. Dios ayudará a cada uno a vivir con el hueco, a aceptar que pasó y a caminar hacia adelante. En Él hay esperanza de un futuro con planes y propósitos nuevos, y solo con Él habrá un reencuentro con el ser amado y la eternidad compartida.
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Hola amigas y amigos del vinilo, bienvenidos a un nuevo episodio de fin de semana. Y que mejor recordando a una de las mejores bandas ochenteras de todo el firmamento musical, los noruegos de Aja, encabezados por Morten Harket, quien este último 14 de septiembre cumplió 67 años. Esta increíble canción Take On Me la grabó cuando acababa de cumplir 26, pero antes la canción tuvo que pasar por varias etapas antes de convertirse en un clásico. Inicialmente se titulaba The Lesson y tuvo una primera versión producida por Tony Mansfield en 1984, que pasó desapercibida comercialmente. Fue el productor británico Alan Turney quien rearmó la mezcla, aceleró el ritmo y pulió la instrumentación. El tema fue lanzado en su versión definitiva a mediados de 1985 como parte del álbum Hunting High and Low. Esta canción arrasó en los premios MTV Video Music Award en 1986 con 6 galardones: Mejor Artista Nuevo en un Video, Mejor Dirección, Mejor Concepto de Video, Video Más Experimental, Mejores Efectos Especiales y el Mejor Video a Elección del Público. Mi nombre es Marcos Pérez Santibáñez, soy el productor y conductor de este espacio musical en vinilo al rescate de tu música. Nos quedamos contigo los próximos 120 minutos recordando las canciones de nuestras vidas. Una más de Aja en vinilo, What There Is, lo que hay, tremendo tema del 2009.

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Luego de su obra cumbre The Lexicon of Love del año 1982, ABC adopta una estética más sintetizada, minimalista, y nos sorprende con este excelente tema que acabas de escuchar, Benermi, Cerca de mí. Fue lanzado en 1985 como el segundo sencillo de su tercer álbum de estudio, How to Be a Zillionaire. La canción fue un éxito mayúsculo en gran parte del mundo, alcanzó el puesto número 9 en el Billboard Hot 100 en los Estados Unidos y encabezó las listas de baile Billboard Dance Club Song en la temporada de 1985. 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Nos vamos al año de 1984 y en el tornamesas de nuestra estación ya se escuchan las primeras tonadas de esta buena canción. Only When You Leave, solo cuando te vas, sé que estabas diciendo la verdad, de esta banda británica que cada día crecía en popularidad, Spandau Ballet.

recordando uno de esos temas que nos acompañó gran parte de la temporada de 1983, en una de las etapas más importantes de nuestras vidas, nuestra adolescencia y juventud, en el dúo británico Nick and Dice con esta mágica canción Promises, Promises, tema que llegó a ocupar el puesto número 11 en el Billboard Hot 100 en los Estados Unidos y consolidó este grupo británico que estaba conformado por Pete Byrne y Rob Fisher. Lamentablemente este último falleció en 1999.

Creo que la fórmula mágica para que esta banda de Mike and the Mechanics nos siga acompañando hasta ahora es su versatilidad de contar con dos vocalistas principales para los estilos contrastes que tienen dentro de su producción. Por ejemplo, esta canción All I Need Is a Miracle es interpretada por Paul Young, que aportaba la fuerza y la potencia rockera, y por su parte Paul Carrack, la otra voz de la banda, aportaba la calidez, la emotividad y la sensibilidad para las baladas profundas como Silent Running o el histórico mega éxito de Living Yours de 1988. Lamentablemente, Paul Young falleció en el año 2000 y Paul Carrack se fue de la banda el 2004. Sin embargo, la banda ahora cuenta con otros dos cantantes y su última producción la sacaron el 2019 titulada Out of the Blue. ¿Qué te parece si escuchamos algo más de Mike and the Mechanics, ya con estos dos nuevos cantantes, Andrew Rochford y Tim Howard, quienes participan activamente en las presentaciones que dan por todo el mundo, siempre con el liderazgo de Mike Rutherford, fundador y exintegrante de la banda Genesis? Escuchas del 2017 Don't Know What Came Over Me, No Sé Qué Me Pasó.

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0: Rotundo éxito del que disfrutábamos este fin de semana, 666, con los graníticos Paul McCartney y Michael Jackson. Este tema se mantuvo 6 semanas consecutivas en el primer lugar del Billboard Hot 100. Imagínate juntar a dos megas estrellas del momento y desarrollar un videoclip en formato de cortometraje para la cadena más vista en ese momento, MTV. Era un éxito asegurado. ¿De quién fue la idea? Pues de Michael Jackson, que era amante ferviente de la música de los Beatles y convenció a Paul para que juntos hicieran este gran proyecto que vio la luz en 1983.
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Sin lugar a dudas que fue uno de los temas más bailados de esa temporada del 85 y que recordamos con mucho cariño a cargo de la banda de los hermanos de Burch, Rhythm of the Night, el ritmo de la noche en su versión especial, tan de moda en esos años y que nos permitió disfrutar y sentir todo ese ambiente en las fiestas de fin de semana, ¿no? Bonitos recuerdos que guardamos en la memoria y en el corazón. Y hablando del corazón, aparece en escena The Jets, otra banda norteamericana que también nos dejó buenos temas para recordar. Este es de 1985. Contigo, You Got It All. Lo tienes todo.

0: Déjame contarte que en aquella época los medios eran dominados por las letras melancólicas y distópicas en el New Wave, hasta que apareció en escena Howard Jones, que apostó conscientemente por dar un mensaje de superación personal, perseverancia y actitud positiva ante la adversidad en cada una de sus canciones. Como en esta que acabas de escuchar, dice: y si perdiste tu dirección, las cosas solo pueden mejorar. Things can only get better. La canción, por cierto, fue un éxito arrollador en ambos lados del Atlántico. Alcanzó el puesto número 5 en el Billboard Hot 100 en los Estados Unidos y fue el número 6 en los singles del Reino Unido. Vamos a finalizar esta primera parte de En Vinilo al Rescate de tu Música, recordando al gran Miguel Mateos y su banda Sass, que el año de 1985 grabó un álbum en vivo con el que se dio a conocer en todo Latinoamérica. El disco lleva el nombre de Rocas Vivas y el tema que cierra esta hora es Solo una noche más. Disfrútalo.
1: Una canción nueva que se llama Por una noche más.

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Gusta. Amigas y amigos de En Vinilo, ya estamos compartiendo la segunda parte del show, siempre recordando las canciones de nuestras vidas. Tenemos 60 minutos más por delante, así que a seguir disfrutando de este ambiente de fin de semana. Suena en el tornamesa la grande, la única, la reina de las discotecas, Donna Summer, que el año 88 llegó al top 3 del Billboard Hot 100 con esta super canción.

Tengo la seguridad de que si Phil Collins hubiese sido negro, habría sido uno de los pilares de la Motown. Su gran capacidad y versatilidad para cantar el rhythm and blues era fenomenal. En 1988 produjo este tema que forma parte de la película Buster. Two Hearts, Dos Corazones, fue un éxito arrollador a nivel global, alcanzó el número uno en el Billboard Hot 100 en la primera semana de 1989. Además, fue nominado al Oscar a Mejor Canción Original y ganó el Grammy a Mejor Canción Escrita para un Medio Visual, además de llevarse el Golden Globe. Muchas gracias por tu sintonía. Estamos acompañándote todos los fines de semana en este horario, siempre con la buena onda de que la pases bien. Bueno, nuestros amigos peruanos que viven allí en los Estados Unidos, en Florida, especialmente en el condado de Miami-Dade, en la ciudad de Hialeah, nos han pedido recordar una canción de la banda peruana Río del año 1988. Los complacemos, lo empiezo a odiar.

Muchos pensaban que ya no pasaría nada con esta banda de Matt Bianco después de su gran éxito de 1984, pero estaban muy equivocados. El año 88 retornaban más recargados que nunca y lograban posicionarse en el top de las preferencias al compás de este Good Times. El vocalista y líder, Mark Reilly, reformó la agrupación junto al talentoso tecladista y arreglista Mark Fisher. Juntos redefinieron el sonido de la banda combinando el pop urbano con matices de bossa nova, salsa, funk y jazz contemporáneo. Y ya que estamos con el ritmo latino, te cuento que en 1988 se vivía la fiebre de la salsa y su popularidad iba creciendo en el mercado anglosajón. Ellos decidieron producir la película Salsa y para darle sabor al soundtrack, convocaron al puertorriqueño Wilkins con su célebre tema Margarita para encender el ambiente con un auténtico fuego latino y elegancia a finales de los 80.

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En vinilo siempre con lo mejor del rock and pop del año 1999, recordábamos uno de los mejores hits de la gran producción de Carlos Santana, Supernatural. Corazón Espinado, todo un fenómeno musical que contó con la participación de Fer Olvera, cantante de la banda Maná, así como de músicos consagrados como el peruano Alex González, convirtiéndose en un éxito global arrollador que arrasó con los Latin Grammy del año 2000. Y otro artista que empezaba a brillar en esa temporada era Cristina Aguilera, que mostraba toda su potencialidad a través de esta canción que estuvo 5 semanas consecutivas como la número 1. Hoy en vinilo la recordamos con Genie in the Bottle.

0: Y a quienes nos tocó vivir la adolescencia de lleno en esa temporada, no había nada mejor que escuchar a este dúo increíble de Milli Vanilli, aunque pasado un tiempo nos enteramos que todo era parte de un fraude. Aún así, recordamos estas canciones memorables que fueron parte de nuestra etapa colegial. En este episodio de Vinilo sonaba Blame It on the Rain, Cúlpale a la Lluvia, tremendo hit del año 1989.
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0: Esta es una canción que ahora pasa por desapercibida, pero se trata de una joya de la arquitectura sonora urbana de la temporada de 1989, que forma parte de los grandes hitos del hip hop crossover. La voz cavernosa e inconfundible de Tone Loc no recordaba este hit Funky Cold Medina, una producción revolucionaria concebida por Dust Brothers y Matt Dyke, con riffs de rock clásico como The Teeth Nugget, The Rolling Stone o de la banda Kiss, todos ensamblados a la perfección sobre un pulso rítmico irresistible, el hip hop.
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0: En vinilo eran los británicos de UB40 con su elegante versión de Here I Am, Come and Take Me, un homenaje al gran Al Green, toda una leyenda del rhythm and blues que la escribió e interpretó por primera vez en el año de 1973. Esta versión que acabas de escuchar con los UB40 fue lanzado en 1989 como uno de los sencillos más aclamados de su celebrado álbum Labor of Love, segunda parte, convirtiéndose en un éxito mundial a inicios de 1990, alcanzando el puesto número 7 en el Billboard Hot 100 en los Estados Unidos y una altísima rotación en las estaciones de todo el planeta.
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abrimos estas páginas del alma con la sofisticación de Steely Dan, esta extraordinaria banda estadounidense que convirtió el rock en una experiencia llena de matices, de esas melodías que parecen desafiar al tiempo y este clásico inmortal. Do It Again, hazlo de nuevo, una fascinante combinación de rock, jazz, blues y ritmos latinos. La canción retrata un hombre que repite sus errores, sus aventuras y sus excesos como si estuviera condenado a recorrer una y otra vez el mismo camino. Y quizá por eso su música sigue resultando tan hipnótica. Más de medio siglo después, sigue vigente como el primer día. Soy Julio Miguel Torrico Albino. Hemos empezado este viaje en la máquina del tiempo a los años 60, 70 y parte de los 80. Pónganse cómodos, eleven el volumen del receptor del dispositivo que las descargas musicales siguen de esta manera.

0: mañana que trabaja.
1: Y armonías que parecen llegar con el sol de una mañana luminosa. Así suena Marisol en este corazón contento. Canción escrita por el argentino Palito Ortega y popularizada por la artista malagueña en España en 1968. Una interpretación que quedó ligada para siempre a la alegría, al amor, al amor sencillo y aquella inolvidable Marisol que conquistó al público desde muy joven. Este es el desfile de las grandes canciones. Es Páginas del Alma.

en este recuento de grandes canciones, en este recuento de grandes éxitos. Ramón Argusa y Manuel de la Calva, el inolvidable dúo dinámico, pusieron voz a tantas historias de amor de una generación. Esos ojitos negros, publicada en 1964, una mirada que permanece cuando el amor ya se ha ido. Quizá ahí está su secreto. Algunas miradas desaparecen de nuestros ojos, pero jamás, jamás de la memoria.

Hay canciones que te identifican, que te recuerdan a una persona en especial. Barabam, barabam, blem, blem. Desde Italia, esta voz inconfundible. Nada malanima. Una voz que comenzó a escribir su historia artística siendo muy joven. Una guitarra, una armónica, una guitarra y una armónica. Qué linda canción de ese universo de melodías italianas donde la sencillez podía convertirse en elegancia.

0: Este amor más grande que el deseo de vivir. 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
0: El gitano Sandro de América. Qué grande. No solo cantaba canciones, las vivía. El deseo de vivir, publicada en 1971, una declaración de amor intensa, escrita por el propio Sandro junto a Oscar Anderle. Aquí en Páginas del Alma, el desfile de las grandes canciones.

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una estación, un tren y una historia que convirtió a The Monkees en protagonistas de 1966. Last Train to Clarksville, el último tren a Clarksville, fue su primer sencillo y llegó al número uno del Billboard Hot 100. Con Mickey Dolenz en la voz principal, aquella canción conquistó la energía juvenil de los años 60 y todavía conserva ese sentido y todavía conserva ese sonido fresco que parece llegar desde una radio encendida en el tiempo. Aquí en Páginas del Alma.

0: hora de inglés.
1: Los grandes Mustang. Recuerdos de adolescencia, de juventud, con esta maravillosa Tamara Twisted. Un recuerdo de la profesora de inglés. Esta banda fue referencia del pop español de los 60 y esta canción conserva ese aire juvenil, desenfadado y nostálgico que caracteriza buena parte de su repertorio.
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voces que parecen llevar nostalgia incorporada. Luis Fierro tenía precisamente ese sello. Esta canción titula Ella. Pertenece a su álbum Amándote, fue la canción más popular de su carrera y alcanzó el número uno de los 40 principales. Es Páginas del Alma.

qué lindas canciones. Esta viene de 1974. El gran Sergio Denis, de su homónimo álbum Vive, escrita por Rolly Hernández, aportando una profunda poética existencial, se convirtió en un himno de esperanza y resiliencia en toda Latinoamérica. El gran Sergio Denis, Vive.

Este es el desfile de las grandes canciones, el desfile de los grandes éxitos. Gracias por acompañarnos. Antes que una palabra sea pronunciada, muchas veces los ojos ya contaron la historia. Precisamente de eso se trata. El gran Rabito, tus ojos quisieron hablar, quisieron decirme todo, yo ya lo sabía, así es que gracias por contarme. Por contarme toda la historia. En el recuento de las grandes canciones. En el recuento de los grandes éxitos. Los grandes grillos.

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el desfile de los grandes clásicos. El desfile de los grandes éxitos aquí en Páginas del Alma. Este señor tenía apenas 16 años cuando escribió esta canción que cambiaría su vida. Es Polanka, Diana. Apareció en 1957 y llegó al número uno del Billboard Hot 100. Desde entonces, aquella melodía se convirtió en una de las grandes postales musicales de la juventud de los años 50. Hoy recordamos en Páginas del Alma.

¡Qué bella canción! Mi corazón canta al verte. 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El gran Paul Albert Anka. Mi corazón canta.

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0: Antes de convertirse en una de las grandes figuras de la cultura italiana, Adriano Celentano fue uno de los rostros fundamentales del rock and roll. En Hello, Mary Lou, Hola, Mary Lou, aparece justamente esa energía juvenil heredada del sonido que llega desde Estados Unidos. Adriano Celentano tenía algo difícil de explicar, una presencia que podía convertir una canción sencilla en un auténtico acontecimiento. Esta es una presentación especial. 60 años de Rafael, el Grande.
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El gran Rafael pertenece a esa estirpe de intérpretes que convirtió cada canción en una representación del sentimiento. Esta canción forma parte de la vida artística denominada 6.0, grabado en vivo el año 2020, originalmente No Vuelvas, lanzada en 1966 aquí en Páginas del Alma.

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0: Este señor es Hervé Villard, el célebre cantautor francés, nacido en 1946, conquistó al público hispanohablante en 1968. Con el lanzamiento de este exitoso tema, Yo tengo penas, es el desfile de las grandes canciones. Este grande cantante francés encontró en Latinoamérica uno de sus espacios más importantes, y canciones como Yo tengo penas, que ayudaron a construir ese vínculo. Esta es una presentación en vivo.

qué bien suenan. En este emotivo reencuentro del año 2007, los Grandes Gatos interpretaron de forma sublime Madre, escúchame. La agrupación demostró una impecable finura instrumental, destacando la magistral y conmovedora voz de Lito Nevia, junto a unos coros perfectos que reafirman la vigencia de los pioneros del rock argentino para toda Latinoamérica y para todo el mundo. Aquí en Páginas del Alma, el desfile de los grandes éxitos, los recuerdos maravillosos que sentimos en lo más profundo de nuestro ser. Bésame, bésame mucho. Plácido Domingo.

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Retrocedemos en el tiempo hasta 1963, cuando estos cuatro chicos, cuatro jóvenes de Liverpool estaban comenzando a cambiar para siempre la historia de la música. Boys. Chicos, apareció en Please Please Me, el primer álbum británico de los de grandes The Beatles. Y tiene un detalle especial, la voz principal está a cargo de Ringo Starr. Aquí en Páginas del Alma, el desfile de las grandes canciones. Gracias por compartir con nosotros la música inolvidable, atemporal.

esta banda marcó la diferencia. Este paisandú Uruguay llegaron los grandes iracundos para convertirse en uno de los grandes nombres de la música latinoamericana. Ven que estoy viendo. Pertenece a ese repertorio donde el grupo combinaba ritmo y una personalidad perfectamente reconocible. Escucharlos es abrir una ventana a una época en la que las canciones viajaban de país en país y encontraban un lugar propio en el corazón de todos nosotros.

desfile de las grandes canciones. Antes del gran Roberto Carlos Romántico que conquistaría el mundo, hubo un joven intérprete profundamente ligado al rock y a la música juvenil brasileña. Você não serve para mim. No sirves para mí. Pertenece a esa etapa de los 60 del rock and roll compuesta por Renato Barros. Te voy a proponer un trato.

En este viaje especial, los grandes Blue Caps nacieron en Paraguay en plena fiebre del beat y llevaron su música mucho más allá de sus fronteras. Grabaron esta canción, en realidad todo el álbum, en Buenos Aires. Te voy a proponer, pertenece al álbum Volverás mi amor, yo te esperaré, del año 1972. Su propuesta era tan sencilla, solo amarnos y nada más. Yo les propongo seguir viajando en la máquina del tiempo a los años 60, 70 y parte de los 80. ¿Se acuerdan?

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Las hojas del calendario siguen girando. Aquí en Páginas del Alma, el tiempo se detiene. En este libro de nostalgias compartidas, esta melodía que nació en la penumbra de un bar entre copas y confidencias. En 1973, un joven músico se refugiaba bajo un seudónimo para sobrevivir, encontrando la inspiración de su vida en los rostros de la noche. Nuestra mente viaja, vibra el corazón. El gran Billy Joel nos regalaba esa eterna obra de arte, Piano Man.

Un juego poético que nos eriza la piel. De la magia del teclado cruzamos los años 70 para encontrarnos con una de las voces más dulces, pero también más melancólicas que ha dado la música popular mundial. La inolvidable Karen Carpenter. Hay momentos en la vida donde las palabras sobran y el mundo se reduce a dos personas en perfecta calma. Esta canción es un bálsamo para el espíritu, los grandes de Carpenters. Y ese clásico inmortal, su maravillosa versión, There's a Key in a Hush, aquí en Páginas del Alma.

una de las voces angelicales. La gran Karina que nos invita a recorrer el sendero de la vida cruzando cada una de las estaciones del año, demostrando que el verdadero amor florece en primavera y abriga en el invierno. Esa dulzura, interpretando ese gran éxito tuyo, desde España, la gran Karina. Este es el desfile más importante de las grandes canciones.

Cuánta poesía, cuánta verdad en estas confesiones. Definitivamente la música del recuerdo es el espejo de nuestras propias vidas. Un caballero de la canción, un trotamundos de la sensibilidad romántica, el gran Salvatore Adamo, en 1976 lanzaba al mercado musical esta gran canción, No hablemos del amor. Las grandes canciones, los grandes éxitos de todos los tiempos.

el gran Leonardo Fabio no solo cantaba, transformaba melodías en puro cine sonoro. En 1978, dentro de su álbum Hablemos de Amor, el genio mendocino lanzó esta su versión, La hija de Juan Simón. Rescató esta clásica copla española y la convirtió en un rotundo éxito latinoamericano, cargado de misticismo y de dolor. Una crónica de luto transformada en obra cumbre del drama musical. La hija de Juan Simón, Leonardo Fabio.

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aunque esta canción se grabó el año 2001, mantiene todas las características de la versión original. Eric Clapton nos ofrece esta versión de Black Magic Woman, mujer de magia negra, composición de Peter Green y fundador de Fleetwood Mac. Esta interpretación íntima y acústica realizada junto a Nathan Eates y Steven Gadd, una canción nacida en el blues rock de aquí, encuentra una nueva dimensión. Es páginas del alma. Las grandes canciones, los grandes éxitos de todos los tiempos.

Qué linda es la música. La gran Rafaela Carrà sabía convertir cada escenario en una celebración. En el amor todo es empezar, versión española, que apareció en 1976 y se convirtió en uno de sus grandes éxitos. Aquí en Páginas del Alma, el desfile de las grandes canciones.

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0: ¡Qué maravillosas canciones! En un viaje especial en la máquina del tiempo.
1: Solo se puede ser feliz.
0: A los años maravillosos 60, 70 y parte de los 80. Esta canción es de 1974, el gran Nelson Ned. Todo pasará. Hemos llegado al final de este encuentro. Gracias por su atención, por su compañía y por la deferencia de permitirnos entrar una vez más en sus hogares. Gracias por permitirnos entrar en sus recuerdos. La invitación queda hecha para que el próximo programa, si acaso Dios lo quiere y lo permite, volveremos a encontrarnos para disfrutar de esas grandes canciones.
2: Porque entre los
0: De estas canciones que el tiempo no consigue borrar. Les habló Julio Miguel Torrico Albino. Gracias por estar con nosotros. Un abrazo enorme. Un abrazo grande. Que Dios los bendiga.

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0: Yay, hola, bienvenidos a otra edición de éxitos en M History, música con historia. Y en controles, Javier Califa. Dios mediante, les presentamos las mejores canciones, los éxitos de diferentes generaciones. Lo mejor de lo mejor está aquí.
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0: En M History, música con historia, está la mejor música del mundo. Dancing With Myself, de la banda Generation X, publicada en 1981, de su álbum Kiss Me Deadly. Cuando la canción fue publicada, la banda cambió su nombre al Massive Gen X. Pero en esta oportunidad escuchamos la versión de Billy Idol, de 1982, Dancing With Myself.
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0: History, música con historia, y estaba Rock in the USA. Un saludo al rock de los 60. Canción escrita e interpretada por John Mellencamp. Fue el tercer sencillo de su álbum Skinny Crow de 1985.
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todas las mejores generaciones unidas a través de M History, música con historia. Dangerous, escrita por Peter Gessle, fue el cuarto sencillo extraído del álbum Look Sharp de Roxette, lanzada a finales de 1989. El video del tema fue filmado durante un show de la banda ofrecido en el castillo de Borgholm, Suecia, en julio de 1989. El clip, dirigido por Doug Fried, contiene imágenes tanto del recital como de su prueba de sonido.

0: History, ahí estaba Tonight I'm Yours. Es el 11º álbum de estudio del cantante británico de rock Rod Stewart, publicado en 1981 por Warner Bros. A pesar de obtener un recibimiento en las listas musicales similar a Foolish Behavior del año anterior, sus ventas no pudieron superar lo conseguido anteriormente en algunos países europeos.
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0: Ahí estaba Back for Cute, Reunidos por Siempre, balada interpretada por la boy band británica de pop Take That, lanzado el 27 de marzo de 1995 como el segundo sencillo del tercer álbum de estudio de la banda Nobody Else.
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0: Las canciones con mucho ritmo suenan a través de Mi History, música con historia. Ahí estaba Get Down On It, canción de 1981 de la banda estadounidense The Cool and the Gang, lanzado originalmente en su álbum Something Special de 1981. El sencillo fue certificado oro por la RIA. Record World lo llamó un bailarín cinético y dijo que el gancho del coro en forma de canto es contagioso.
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0: llama Everybody Wants to Rule the World, de la banda inglesa de pop rock Tears for Fears, de su segundo álbum de estudio Songs from the Big Chair de 1985. Fue escrito por Roland Orzammar, Ian Stanley y Chris Hughes, lanzado el 22 de marzo de 1985. Everybody Wants to Rule the World es una canción new wave y synth pop con letras que detallan el deseo que tienen los humanos de control y poder y se centran en temas de corrupción.
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0: Ahí estaba Don't Go Breaking My Heart, canción del dúo entre Elton John y Kiki Dee de 1976. Fue escrita por John y su socio Bernie Taupin. Con este sencillo, el británico logró su primer número uno. Esta canción trae a la palestra dos importantes personajes para la escena musical británica. Por una parte, Elton John, considerado uno de los genios musicales de los 70, que con su carisma y talento en el piano marcó influencias e hizo una carrera musical llena de éxitos. Y por otra parte, Kiki Dee, oriunda de Bradford, con un especial talento vocal para el sol que la llevó a ser la primera artista británica en grabar para el mítico sello Motown.
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0: Ahí estaba Chiquitita, interpretada por el grupo sueco ABBA. Ha sido uno de los sencillos más vendidos en la historia de América Latina. Los derechos de autor de Chiquitita fueron donados a UNICEF, aportando millonarias cifras por sus ventas.
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0: Comenzamos en los 90s. Ahí estaba Unbelievable, escrita y grabada por la banda británica EMF, que apareció originalmente en su álbum debut Shabber Deep de 1991.
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2: En Música con Historia nos ponemos a bailar con Stomp, sencillo promocional publicado en el grupo inglés de música electrónica Erasure, lanzado en 1988. Es una de las más reconocidas de la banda. En países como Estados Unidos, Canadá, Argentina y a nivel global, es la canción más

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Ahí estaba Mandolin Rain, es la tercera canción de Way It Is, el álbum debut de Bruce Hornsby on the Range. La canción fue coescrita por Bruce Hornsby y su hermano John. En History. 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

ahí estaba Chipnotic, grupo alemán de Eurodance formado en 1988, que cosechó varios éxitos entre 1990 y 1993. Escuchamos la canción I Can't Get Enough. Buenas melodías en M History, música con historia. De Enjoy the Silence, Disfrute el silencio, es el 24º sencillo del grupo inglés de música electrónica Depeche Mode, el segundo desprendido de su álbum Violator, publicado en 1990.

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0: 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I wanna know what love is. Quiero saber qué es el amor. Es el título de una gran balada interpretada por la banda brito-estadounidense de rock Foreigner, incluida en su quinto álbum de estudio Agent Provocateur de 1984.

0: En el programa de clásicos Música con Historia, ahí estaba Oh Sherry, sencillo debut en solitario del cantante estadounidense Steve Perry, escrita por Perry, Randall Goodrum, Craig Cramp y Bill Cuomo.
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1: Y desde el programa de clásicos en History, música con historia, hacemos llegar un gran saludo de felicitación a los Danger Boys, a la fraternidad Danger Boys, compuesta por Carlos, Omar, Edson, Renato, Marco, Javier, David, Eduardo y Janet. Muchas felicidades y larga vida a los Danger Boys en estos 40 años. ¡Felicidades! Sí que tiene muchísimos, pero muchísimos seguidores esta gran canción. Nothing Gonna Stop Us Now, coescrita por Diane Warren y Albert Hammond y grabada por la banda de rock estadounidense Starship para su segundo álbum de estudio, No Protections, de 1987.

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¡Qué buen rock en M-History! Ahí estaba Living on a Prayer, de la banda estadounidense de rock Bon Jovi, de su tercer álbum de estudio, Sleeper When Wheat, escrita por John Bon Jovi, Richie Sambora y Desmond Child. El sencillo fue lanzado a finales de 1986.

0: buenas canciones en M History. Ahí estaba Don't Leave Me This Way, escrita por Kenneth Gamble, Leon Huff y Gary Gilbert. Y esta es una de las versiones más exitosas, interpretada por el dúo británico The Common Arts en 1986.
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0: Ahí estaba Cruel Summer, Verano Cruel, canción del grupo británico Bananarama. Fue lanzada el 27 de junio de 1983.
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Sumergidos en las mejores canciones a través de M-History, música con historia. Shakedown, canción de 1987 grabada por Bob Seger, de la banda sonora de la película Beverly Hills Cop 2. La canción fue compuesta por Harold Faltermeyer, quien también compuso la banda sonora de la película, y Kate Forsey con letra de Seger.

0: música con historia. Ahí estaba The Promise You Made, de la banda estadounidense de pop rock Cook Robin, escrita por Peter Kingsbury. La canción apareció en el álbum debut homónimo de la banda.
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1: Esta es una de las baladas realmente buenísimas que nos encanta. These Dreams, canción de la banda estadounidense de rock Heart, de su octavo álbum de estudio homónimo de 1985.

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1: Y rockeamos de la mejor manera en M-History, música con historia. Jam, canción grabada por el grupo de hard rock Van Halen, es el único sencillo del grupo lanzado en su carrera en haber alcanzado el número 1 en el Billboard Hot 100. Se publicó en 1984 como la segunda pista en el álbum también llamado 1984.

De esta forma llegamos al final del programa de clásicos en History. Les habló Javier Califa. Que tengan un feliz fin de semana y a disfrutar de la programación de la radio, que está realmente genial. ¡Hasta pronto!

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0: 19, 24 minutos.
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0: 19:57 minutos.
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